Y estando él sentado en el monte de los olivos, los discípulos se le acercaron aparte diciendo: Dinos, ¿cuándo serán estas cosas y qué señal habrá de tu venida y del fin del mundo? Respondiendo Jesús, les dijo:

porque se levantará nación contra nación y reino contra reino, y habrá pestilencias, hambres y terremotos en diferentes lugares.